0: a tocar un tema que se llama El ojo con el que mirás, que habla sobre eso. ¿Somos cuerpos o somos almas? ¿Somos esto que vemos o somos lo que está atrás de esto? Somos el alma espiritual. Este cuerpo es solo un vehículo. El ojo con el que mirás.
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